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Los saluda su amiga y servidora Valeria Guerrero. Vamos a dar inicio con la información que tenemos para todos ustedes en esta tarde. En Guanajuato, detenido se le fuga a la policía municipal en pleno traslado por presuntos delitos contra la salud. Un hombre asegurado por presuntos delitos contra la salud logró escapar de la custodia de la Policía Municipal de Guanajuato Capital justo cuando era trasladado hacia las instalaciones del Ministerio Público. La Fiscalía General del Estado informó que tras la fuga se activaron de inmediato los protocolos institucionales y se desplegó un operativo de búsqueda con la participación de distintas corporaciones. Sin embargo, hasta el momento, el prófugo no ha sido localizado, lo que mantiene en tensión a las autoridades y a la ciudadanía. El comunicado oficial subraya que las acciones de investigación continúan y que la reaprehensión del evadido es prioridad. Este hecho pone sobre la mesa la discusión sobre la seguridad pública, la responsabilidad policial y el riesgo ciudadano que generan las fugas de detenidos en un contexto de delitos de alto impacto. Recomendarles también a todos ustedes, sabemos que está un poco nublado, entonces por lo tanto es importante mantenerse al pendiente de las fuentes oficiales de información, como lo es Conagua del clima. En este caso, pues la Conagua anticipó las posibles lluvias y precisamente al respecto mencionan que las precipitaciones podrían ocasionar incremento en ríos y arroyos, así como encharcamientos, inundaciones y deslaves. Por lo tanto, recomiendan evitar cruzar ríos, arroyos o calles inundadas. La fuerza del agua puede arrastrar personas y vehículos. Hay que retirar la basura de coladeras y desagües para facilitar el flujo del agua y reducir el riesgo de inundaciones. Si conduces bajo lluvia, disminuye la velocidad, enciende las luces y conserva una distancia segura. Durante tormentas eléctricas, aléjate de árboles, postes, anuncios espectaculares y estructuras metálicas. Mantente atento a los avisos de las autoridades si habitas en zonas cercanas a ríos, barrancas o laderas. Sigue la información oficial y atiende las recomendaciones de Protección Civil. Muchísimas gracias por acompañarnos en esta cápsula informativa. Recuerde seguirnos en nuestras plataformas oficiales y contactarnos al teléfono en cabina 464-186-0161 o directamente con el Salmantino al 464-650-5386. Me despido de ustedes. Soy su amiga y servidora Valeria Guerrero. Les deseamos una excelente tarde. Recuerde también que lo estaremos esperando en nuestra página oficial de Facebook como El Salmantino, donde se puede enterar de estas y muchísimas más noticias. Reiterarles también, tomar precauciones, sabemos que ya es fin de semana y que van a salir algunas reuniones, sin embargo es importante ser responsables a tomar el volante y conducir con muchísima precaución, atendiendo siempre las recomendaciones del personal de seguridad pública para evitar cualquier accidente que pueda poner en riesgo a usted o a sus acompañantes.

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1: Muy buenas tardes, queridos amigos de La Carroza Infernal. Nos da muchísimo gusto saludarlos en este episodio, en este viernes, que dicho sea de paso, también es futbolero. Bueno, queridos radioescuchas, seguramente ustedes, al igual que su servidor y prácticamente todo el mundo, está viviendo la fiebre futbolera y definitivamente en este sentido, pues obviamente queremos estar en dos partes, en una principalmente, escuchando el programa de La Carroza, que como cada semana trae los mejores capítulos, pero también estar viendo el fútbol ahorita en estos instantes. Está en el tiempo extra el partido de Argentina contra Cabo Verde, y bueno, ahorita acaba de hacer la anotación

0: Argentina, 2-1. En fin, vamos a continuar con y a dar inicio con nuestro programa. Vamos a saludar a nuestro gran amigo y compañero Richie Méndez, que ya se encuentra con nosotros. Richie, muy buenas tardes, ¿cómo te encuentras?
1: Muy contento, Jaime, porque creo que Argentina ya va 2-1.
0: Muy contento.
1: Pues sí. Fíjate que esto de Cabo Verde me suena como a una fiesta.
0: Sí, ¿verdad?
1: Cabo Verde eres tú, ¿no?
0: No.
1: Cabo Verde eres tú, pero bueno, en fin.
0: No, ese es Rana Verde. Oye, este es un programa de suspenso, ¿eh?
1: Sí.
0: Oye, pues la verdad es que tenemos un programa, por supuesto, con esta misma dinámica de estar platicando algunas eventualidades o sucesos extraordinarios, paranormales. También, como sabemos, nuestro Radio Escucha, como bien lo conocen, nos vamos mucho también a la parte mística, a la psíquica, la parapsicológica. Brincamos diferentes aristas, diferentes temas, y que hoy justamente, aprovechando que está, repito, la fiebre del mundial, pues sí, definitivamente entra esta parte que no es paranormal, por supuesto, o tal vez para algunos.
1: Tal vez sí,
0: puesto que recientemente, ahora que hemos visto jugar a nuestra selección, pues nos ha sorprendido, ¿verdad? Nos ha dejado muy, muy impactados. No está dicho nada, no es querer aventar las campanas al vuelo, como comúnmente se dice este refrán. Sin embargo, creo que sí es importante el estar mencionando pues estas grandes hazañas, y hoy pues también es importante mencionar que tenemos a un jugador dentro de la selección que partido con partido se convierte en una de las piezas fundamentales en este gran equipo que ha formado Javier Aguirre, y me refiero a Roberto El Piojo Alvarado, que es oriundo de esta bonita ciudad de Salamanca, y por supuesto pues había la necesidad de tener que platicarlo, no tener que comentarlo. Para nosotros representa y significa mucho, puesto que también hace que otros países en el mundo volteen a ver no solamente a México, sino a cada ciudad o cada estado donde se encuentran estos seleccionados, y hablando particularmente pues obviamente el caso de Roberto El Piojo Alvarado, que para nosotros es un gusto de verdad que él se encuentre allí en esa forma tan espléndida que nos está dando de estar jugando este pase que le hizo ahí en el partido contra Ecuador, que le hizo a Quiñones, pues parece que lo sirvió con la mano. Entonces, definitivamente esto es muy, muy, muy emocionante. Y bueno, repito, estamos en la fiebre futbolera. Creo que es válido incluso mencionar o hablar de este tema dentro de nuestro programa. Y justamente, Richie, vamos a hablar, sin salirnos de nuestro contexto, pues de algunos fenómenos cabalísticos, números, presagios e incluso premoniciones acerca de quién será el campeón de esta Copa Año 2026 México.
1: Así tú traes es que unos datos, Jaime, y yo traigo otros escalofriantes, y creo que ambos van a coincidir, pero me gustaría que primero tú empezaras.
0: Por supuesto, y sobre todo porque hay varias aristas, vuelvo a repetir, en este sentido me gustaría que todos nuestros radioescucha que están pendientes de este programa de La Carroza Infernal nos puedan mandar sus opiniones, sus comentarios al 464-186-0161 para que nos escriban, para que nos den su punto de vista, su opinión, y nos digan qué les parece el desempeño que actualmente está teniendo nuestra selección, pero también ustedes qué opinan, quién creen que finalmente se llevará esta Copa del Mundo. Y además, pues también les debo de decir que nos encontramos en la plataforma en esta tarde en TikTok para que más audiencia esté acompañándonos con nosotros en la cuenta de Salamanca Tierra de Mis Amores, donde obviamente ahí estamos conectados en vivo y estaremos leyendo sus comentarios. Y en este tenor, Richie, pues vamos a hablar de diferentes temas. Nos vamos a ir rápido porque justamente pues sabemos que es necesario e indiscutible hablar acerca de los famosos personajes, las caricaturas amarillas, que en este caso, ¿sabes quiénes son?
1: Los Simpson.
0: Indiscutiblemente, ¿verdad? Estas caricaturas que desde nuestra infancia nos han estado acompañando. Y los Simpson, pues obviamente sabemos que son personajes que habitan Springfield, pero pues obviamente el por qué son amarillos, que seguramente, no sé si tú te has preguntado en alguna ocasión.
1: Hasta hace ratito, Jaime, que estábamos platicando, que te dije, esa es una muy buena pregunta, nunca me la había hecho, ¿por qué amarillos? Espero que no le vayan a la América, ¿verdad?
0: Pues mira, déjame y te cuento que si el creador de esta serie es Matt Jingin, explicó que varias teorías sobre el color de los personajes, los fanáticos que buscaban la quinta pata al gato que sostiene todo lo que es a Springfield, es decir, buscándole un significado, buscándole una razón, es porque tiene esta tonalidad con respecto a porque ellos tienen una planta nuclear que obviamente es el tema radioactivo y que genera o causa que todos los habitantes, pues su sangre esté contaminada y su piel, pues indiscutiblemente por eso tenga este color. Sí, entonces esto es muy interesante. Y toda la familia, pues obviamente están compuesta por Homero, Marge, Bart, Maggie y Lisa, por supuesto. Y sin embargo, la genialidad de Homero Simpson muta en cada caso, como en el, bueno, también en el caso de Bart, que es capaz de cometer la más ingeniosa travesura, y Homero, a quien normalmente se le ocurre decir disparates y crear planes que muchas veces le salen mal. Y pues en este caso, como este plan, ¿te acuerdas de cuando se puso el crayón dentro de la nariz?
1: Ay, de ese no me acuerdo.
0: Bueno, pero ¿no viste esa, que por ejemplo ya luego le hicieron una radiografía y dónde traía la crayola?
1: Sí.
0: En el cerebro. Entonces, pues de alguna manera, pues nos han tenido siempre entretenidos. Pero yo recuerdo, Richie, que cuando yo era niño, que ya llovió, por supuesto, sí.
1: Allá por el centro no llovió, ¿eh?
0: No, nada, sí, ¿cómo acá? No. Pero el chiste es de que en aquellas ocasiones mis papás no estaban muy de acuerdo con que yo mirara a los Simpson. No era como que muy de la idea, puesto que normalmente en las caricaturas buscaban una manera de incitarte o hacer travesuras o generar algo que justamente atentara contra tu misma salud.
1: En el caso de Homero,
0: que fue uno de los capítulos que con mi familia vi, y no, pues ahí te imaginas, me apagaron de manera inmediata la tele. Pero pues ya después se les olvidó, ya me dieron la oportunidad de verlo. Y aquí es donde vamos a entrar a la parte de las famosas teorías conspirativas, porque es verdad, al final de cuenta, también los Simpson vienen cargados con muchos fenómenos donde te están platicando entre 5, 10, 15 años de por medio de anticipación lo que va a suceder en el futuro. Entonces, es precisamente lo que vamos a estar platicando en este momento acerca de los capítulos que normalmente pues hicieron que los Simpsons se volvieran prácticamente como ese anuncio, ese presagio de que en un futuro iba a convertir algo. Vamos a poner un ejemplo. Recordaremos el tema de las Torres Gemelas.
1: Así es, una de las predicciones que ellos mencionaron y que años después lamentablemente y tristemente sucedió. Y al igual que esto, bueno, han venido sucediendo otras cosas, incluso algunas predicciones de corte político, por mencionar otro. Yo te mencionaba hace un momento que a mí me sorprendió mucho cuando Donald Trump va bajando unas escaleras eléctricas y es una calca lo que vimos en los Simpson, porque justamente se cae una cartulina, pero es una calca y dices, ¿cómo es posible que hayan hecho esto? O sea, es increíble.
0: Así es. Y bueno, te voy a interrumpir tantito, nada más para comentarle a nuestros radioescuchas que Cabo Verde acaba de meter el gol del empate nuevamente.
1: Ya empataron.
0: 2-2 ahorita en este tiempo, en este primer tiempo extra, así que la cosa se está poniendo cada vez más intensa. Yo siento que los argentinos no quieren llegar a los penales, ¿eh? No quieren llegar a los penales.
1: Y como tú decías hace rato, A lo mejor estamos aquí hablando y nadie nos escucha porque están viendo el fútbol.
0: Muy seguramente, pero no importa, aquí nosotros nos escuchamos. Pero no, yo creo que sí. Por cierto, vamos a mandar saludos, porque siempre tenemos a seguidores, escuchas indiscutiblemente de Hueso Colorado, que son fanáticos de nuestro programa. Vamos a mandar saludos allá al barrio de San Pedro, allá, por supuesto, con la maestra Norma Angélica, que siempre nos escucha allí en su casita. También mandamos saludos a la señora doña Ofelia con su esposo el Chino, que ahí siempre estamos en comunicación. Incluso ayer tuve la oportunidad de platicar con ellos cuando pasé por ahí cerca y dice no, sin falta mañana no me lo voy a perder, incluso pues para mandarle saludos, Richie.
1: Claro que sí, un saludo a todos los que ya nos estén escuchando y pues bueno, qué bueno que nos estén escuchando en este programa muy futbolero, que sí trae datos muy... Yo pienso que sí rayan dentro de lo paranormal. Así que para aquellos que digan, bueno, ¿qué tiene que ver el fútbol? Ya verán ahorita los datos que vamos a dar y sí tiene que ver con algo de lo paranormal.
0: Bueno, pues el siguiente saludo se lo vamos a enviar a la señora Maricoco, que también no se lo pierde. Muchísimas gracias, señora Maricoco, que comúnmente nos acompaña. Y pues estamos aquí en el programa. Y para los que nos están viendo en la plataforma de TikTok, también les agradecemos mucho. Saludos para Sol Aguirre, Luna López, El Cuate, Rocío Maldonado, Rafael 7, Mauricio Hernán. Y bueno, todos los que se van integrando aquí al programa, obviamente, pues muchísimas gracias por por esta oportunidad de tener este capítulo juntos. Ahora bien, Richie, ya mencionamos lo de las Torres Gemelas, que fue un episodio en la ciudad de Nueva York contra Homero Simpson. Los personajes viajaban a la ciudad en el destartalado auto familiar tras rechazar la propuesta de Lisa de tomar un autobús. Imagínate, Lisa les estaba diciendo vámonos en autobús y pues ya sabes, el papá dijo no. Que pues obviamente aquí en la tapa de un catálogo que tiene un costo de $9, pues era donde se venía el autobús. Lo curioso es que al lado del 9, ¿sí?, de la figura, la silueta, había dos torres formando un 9 y un 11. Y con el día en el que ocurrió el atentado, pues queda marcado esta fecha, ¿no? El 9 de septiembre.
1: ¿Coincidencia?
0: Yo digo que no.
1: Difícil, ¿verdad?
0: Difícil. Sí, y pues bueno, también tenemos la predicción de la guerra con Siria en el episodio de New Kids, el de la temporada número 12. Bart forma una banda que estrena el tema Lanza una bomba, que a su vez genera la relación de un videoclip en el que puede verse a un joven o varios jóvenes protagonistas peleando con un grupo que tiene una bandera muy similar a la que utilizaban los insurgentes en dicho país árabe, esto en el 2011.
1: Ande usted, por eso salía tantas veces y se preguntaban que si tendrían por ahí una bolita mágica, una bolita de cristal que les diera saber qué iba a pasar en el futuro para ir escribiendo el guión de los Simpson.
0: Así es. Bueno, tú me imagino, Richie, que también tienes ahí algunos presagios que nos anunciaron los Simpson.
1: Mira, yo traigo uno, pero no es de los Simpson.
0: Ok, entonces si quieres vamos a pasar al tercero, dejándolo como el último. Y pues naturalmente voy a hablar de este mundial que estamos viviendo. Y corría el 2, fíjate, aquí va a entrar un tema cabalístico, numérico. Corría el 2 de noviembre del año de 1997, cuando a las 7 de la tarde de ese 2 de noviembre sale un capítulo de Los Simpson, donde pues Homero Simpson junto con su familia se va al estadio, pues según esto se estaba realizando el mundial, ¿sí? El mundial,
1: ¿quién fue?
0: Se estaba realizando el mundial aquí en la Ciudad de México Y bueno, podemos ver que entonces al final de cuenta esto se podría estar haciendo realidad, puesto que en el Mundial obviamente estaríamos viendo que se llegaría una final tan esperada, una final muy disputada, una final entre un país con una camiseta de color verde.
1: ¿México?
0: Sí, con una camiseta contra un país de una camiseta de color rojo, así como un color rojo granada. ¿Cuál era? Pues obviamente estaban hablando de México contra Portugal. Lo sorprendente de todo, pues obviamente es de que los países estaban prácticamente organizados y acomodados con la forma que estamos viendo que se está desarrollando. Esto parece una teoría conspirativa, Richie. Una teoría en la que parece que se están cumpliendo esos resultados, y esto es algo cabalístico. Pues al final la pregunta es, ¿será que de verdad México llegue a la final junto con Portugal? Es decir, si esto es así, quiere decir de que aquellas personas que hacían estos animes, pues ya sabían algo, ¿no? No es de que fueran futuristas, sino que todo tienen bien calculado y hay un guión estructurado para entonces saber exactamente quién es el que va a seguir.
1: ¿Crees que hayan estado consultando la Ouija?
0: No, es, para eso no hay necesidad. No,
1: te lo comento porque yo conozco una persona que cada que va a jugar su equipo favorito, consulta la Ouija. Y generalmente cuando me daba los resultados, sí le atinaba. Ahorita ya tengo años que no lo veo, pero...
0: Yo siento, Richie, que esto no hay necesidad. Esto lo que acabo de mencionar, es totalmente lo que circula en las redes. Tú sabes igual que lo hemos revisado. Hemos visto en internet, en Facebook, en TikTok, en diferentes plataformas, y comúnmente allí nos están hablando de que y si sí, cierto.
1: ¿De dónde surge esa frase?
0: Es que esta es una frase que se va del colectivo popular, revuelto con una entrevista que le hacen a uno de los jugadores de la selección mexicana, ¿sí? Recordarás que hace 4 años, creo que fue en el Mundial pasado, donde le decían a Chicharito, ¿crees que México llegue a los 16avos de final o que pase a los octavos? Y decía él, bueno, pues hay que pensar cosas chingonas, ¿no? Hoy la frase se brinca a y sí. Pero lo más interesante de todo, Richie, es que te diste cuenta que todo México, estos más de... Bueno, quiero pensar que sí, los 130 millones de mexicanos que hay dentro de nuestro país, estamos conectados con el mismo pensamiento de que deseamos que México pues logre hacer un muy buen papel dentro de este Mundial. Por eso yo ahora me voy a meter a esta parte que me gusta mucho, que es hablar de lo ancestral. Tal parece que este es el año de nosotros, los mexicanos. Y este año pareciera ser que nos corresponde hacer un buen papel, un buen juego. Incluso, no sé si tú lo notaste, yo lo percibí de esta manera, que ahora que jugó México contra Ecuador, parecía que Tlaloc había ido también a ver el partido. Y aunque parezca sarcástico, pero veámoslo desde esa también desde ese ángulo, donde nosotros creemos en nuestras deidades, ¿no? Nuestras divinidades. Tlaloc preparó el campo, el camino, para que entonces nosotros, los mexicanos, estuviéramos listos. Sí,
1: que por poco y lo suspende.
0: Solamente lo recorrió.
1: Se le pasa la mano en el agua.
0: Nunca, yo siento que no lo hubieran podido suspender. Yo, al menos, yo que recuerde, a lo mejor alguien de nuestro público me puede corregir, pero que hayan suspendido un partido oficial por efectos o causas del clima, sí los recorren, sí los como lo hicieron finalmente, pero quitarlo es retrasar, y no, yo lo veo imposible. Pero bueno, vamos a mandar un saludo de parte de Diana Razo para Javier y Chava, que por supuesto pues con mucho gusto y con gran cariño les mandamos este saludo a Javier y Chava de parte de nuestra gran amiga Diana Razo. Y bueno, pero veamos que en este caso, Richie, pues vamos a ser localeros, ¿no? Vamos a pensar de una manera diferente, una manera especial. Somos mexicanos y ahora sí que ya Tlaloc hizo lo suyo. Puso el agua, metió presión. Los mexicanos también allá en el momento que les correspondió ir a llevar la famosa serenata.
1: Los cohetes, imagínate nada más.
0: Y ya ya es que no puedo hacer comentarios de este tipo aquí en la radio, ¿verdad? Pero
1: oye, hay un dato más. ¿Qué tanto sabes que se iba a mover el partido a las 12 y que ya lo habían hecho oficial y que luego lo dieron para atrás?
0: Para lo de Inglaterra.
1: Ajá.
0: Bueno, sí, había sucedido. O sea, creo que incluso las cuentas oficiales, que es donde tú tienes que consultar como la parte de la FIFA, obviamente televisoras oficiales que están transmitiendo este deporte, pues te tienes que basar en ellos, ¿no? No en el colectivo popular. Ellos mismos decían sí, o sea, la FIFA ya había dicho de que el partido se tenía que retrasar o regresar a las 12 del mediodía o cambiar de horario. ¿Para qué? Para evitar que les afectara
1: la lluvia.
0: Porque va a haber tormenta eléctrica, se tiene pronosticado para el domingo. Pero resulta de que después, no sé, como 2 horas después, más o menos, pues siempre dijo mi mamá que no. ¿Por qué fue la razón o cuál es el motivo? Pues muy sencillo. No es por el caso de que los jugadores estén, bueno, desde mi punto de vista, ¿verdad?
1: Ajá.
0: No es porque los jugadores tengan menos tiempo para estar aclimatándose. No. Veámoslo desde lo que es la parte de los negocios. Si tú, por ejemplo, eres el dueño de una flotilla de camiones que tenía programada la salida a una hora temprana para llegar a ver el partido, ¿cómo te va a descomponer todo? Y eso por ponerte el ejemplo de la flotilla de camiones, pero pues existen decenas de negocios diversos donde quiero suponer que ya incluso ya hasta tenían vendidas los boletos para una entrada a un área especial. ¿Qué implica? Pues pérdida millonaria aquí en este caso, ¿no? O sea, puede ser que al final de cuenta sí les preocupe a los jugadores por el tema de las casas de apuesta, pero esa es otra cosa.
1: Porque fíjate, yo estaba pensando, si lo hubieran dejado a las 12, no sé qué tan acostumbrados estén los ingleses al calor. Agrégale la altura a la que está la Ciudad de México, en promedio 2.400 metros sobre el nivel del mar, y agrégale que tienen en promedio un 25% menos de oxígeno a la cual ellos están acostumbrados. Estos factores, quieras que no, sí van a pesar en su contra. Entonces, México, obviamente, ahí llevaba una gran ventaja.
0: Claro. Vamos a volver a dar el marcador otra vez. Argentina se adelanta, se pone al frente en el marcador del partido, 3-2. Pues prácticamente ya en el minuto 6 del segundo tiempo extra. Qué bárbaro es, la verdad es que está con todo, está muy intenso el partido.
1: Cardíaco.
0: Está cardíaco.
1: ¿Te lo imaginas así el domingo, el de México con Inglaterra?
0: Va a estar muy cerrado.
1: ¿Sabes solo qué espero, Jaime? Y de verdad, esta es una invitación a la gente. Que pase lo que pase, mantengan mesura.
0: Creo que es importante tu llamado. Incluso todos los medios de comunicación están haciendo lo mismo. todos, absolutamente, tanto en televisión como radio, como redes sociales, están invitando a que toda la gente se mantenga tranquila, que esté con esa mesura que mencionas, porque no podemos permitir que sigan existiendo pues más accidentes, incluso muertos, como
1: lamentablemente
0: gente perdió la vida. Sí, fueron 4 en esta última celebración, y no se puede, o sea, no debemos de permitir eso. Hay que poner el ejemplo y ser una afición respetuosa, organizada, ser una afición que de verdad estemos a la altura y el nivel de un equipo de primera, sí, estamos, así como hablan de Inglaterra, así como hablan de Argentina, de Brasil. Creo que México está también para eso, y justamente lo deberíamos de estar proponiendo como ya que sea una regla, y no dejar tanta basura, porque también es otra de las cosas que, bárbaro, cómo es. Y vaya, mira que no estoy queriéndome salir del contexto de nuestro programa, pero sí, es muy importante mencionar todo esto,
1: Es que acabas de tocar un tema muy, muy importante, porque no lo hemos visto en este mundial solamente, sino en mundiales anteriores. Japón, su afición se dedican a limpiar el estadio una vez que se acaba el partido. Es algo digno de reconocer. Esto que hace Japón, a lo mejor tú sí lo has visto, pero yo no he visto que otro país haya hecho lo mismo que Japón. Y creo que esto debería ser replicado por otros países para mostrar esta educación, este respeto, esta pulcritud de parte de los japoneses. Y no sé por qué en México dicen, bueno, ahí está el bote de la basura, pero no quiero caminar hasta allá, lo tiro aquí.
0: Y si no les comentas que, oye, se te cayó la basura, y
1: cuidado,
0: se enojan. Entonces sí, es importante que nosotros como mexicanos promovamos una cultura nueva. Si estamos tratando de ser mejores dentro del campo, también hay que ser mejores afuera, en la cancha.
1: Exactamente.
0: En la calle, mostrar una cara diferente, que no sea como la clásica fiesta que comienza bien, pero conforme van aumentando la cantidad de bebidas que ingieres, pues como que ya vas perdiendo pues el piso, literalmente, ¿no? Ya no sabes ni siquiera ya qué día estás, ni cómo te llamas, dónde naciste. O sea, muchas veces llegamos a ese nivel, y eso es lo que no debemos de permitir. Pero bueno, vamos a entrar ahora a la parte, Richie. Bueno, ya mencionamos lo del presagio de los Simpson. Los Simpson pues nos está mencionando que justo lo del presagio de los Simpson. Los Simpson pues nos de los Simpson. Los Simpson pues nos está mencionando que justamente que un país con una camiseta de color verde y una de color rojo van a estar disputándose la final. Que el partido va a estar aburrido, sí. Pero que Argentina solamente va a llegar también a las semifinales también.
1: ¡Qué bárbaro!
0: Y ahorita, por ejemplo, estamos viendo que Argentina está al frente en el marcador, 3-2.
1: Y es que fíjate que en el partido, precisamente hace rato que yo estaba viendo el inicio, ellos mencionaban una estadística. No era premonición, no era que tuvieran una bolita de cristal, no. Era una estadística que cada que Argentina llega a estas instancias, llega a la final, sí o sí. Esa es una estadística muy importante. Entonces, si ya llegó y ahorita va ganando, a lo mejor llega a la final.
0: Vamos a ver qué resulta. Ahora bien, vámonos a lo que nos ocupa.
1: Adelante.
0: México, nuestro país que sigue
1: en la lucha.
0: En la lucha. Nuestro país donde todos los mexicanos estamos con la mejor vibra, con la mejor intención, que deseamos enormemente que se mantenga en esta lucha, que en este partido próximo contra Inglaterra, pues obviamente logre tener un papel estupendo. Yo de verdad, viendo el partido anterior contra Ecuador, mis respetos para los jugadores, los 11 jugadores que estaban dentro de la cancha, qué barbaridad. Yo creo que de nadie yo puedo tener algún tipo de cuestionamiento. Pero ahora, como buenos jugadores, pues obviamente necesitamos conocer a nuestro rival. Ya acabas de mencionar algo acerca de Inglaterra, ¿no? Por el tema del horario del partido, que si va a ser a las 12 o va a ser a las 6. Finalmente, por cualquier

0: Cualquier tipo de situación, como yo ya te expliqué algunas razones, finalmente se queda a las 6. Y para esa hora, Tláloc ahí va a andar. Y no solamente Tláloc, también van, incluso en este año, los planetas están alineados a nuestro favor, ¿sí? A nuestro favor, eso es algo muy interesante. Si habláramos de divinidades o de deidades antiguas, pues seguramente Quetzalcóatl va a estar presente, ¿sí? Xolotl también va a estar presente. El jaguar, el águila, van a estar jugando ahí en el campo. Entonces esto se va a poner muy interesante porque naturalmente el equipo inglés también tiene sus propias divinidades o deidades, ¿sí? Que esas son de las que vamos a ver ahorita. Y pues obviamente tú me vas a ayudar porque vamos a ver, por ejemplo, México se encuentra a 2.200 metros sobre el nivel del mar.
1: Ajá.
0: Inglaterra, ¿sabes a cuántos metros se encuentra?
1: No me acuerdo.
0: 75 metros.
1: Imagínate nada más.
0: Es decir, ellos viven a un lado del mar.
1: Ponte por un momento ahí, que tú fueras inglés. ¿Cuál sería tu estrategia?
0: Porque... No la puedo decir.
1: Porque imagínate, es muchísimo desnivel.
0: Por eso fue el reclamo del cambio de horario. Pero fíjate, aquí te voy a compartir unos datos. Yo te lo acabo de decir. Inglaterra es uno de los países, es un país mayormente llano, con algunas elevaciones en el norte y el oeste. Pero en general su altitud es baja en comparación con otras regiones del mundo. La capital de Londres se encuentra apenas a unos 11 metros sobre el nivel del mar, mientras que otras ciudades importantes presentan las siguientes alturas. Birmingham, 140 metros, Coventry, 90 metros, Sheffield, 75 metros, Oxford, 72 metros, Leeds, 69 metros, Liverpool, 20 metros. Imagínate. 20 metros, que es donde tenemos ahí en Liverpool, encontramos la élite del deporte en el fútbol, ¿sí? Y el pueblo más alto de Inglaterra es Flash, situado a 461 metros sobre el nivel del mar, aunque es una excepción dentro de este país, pues la altura general es muy baja. Y qué curioso, ¿no? Ellos son muy altos.
1: Ellos, ¿te estás hablando que ellos están a 400? Entonces, en promedio estamos a 2,000 más de diferencia.
0: Hay una gran diferencia. Y bueno, sacando el promedio estándar, son 75 metros. Esto viendo que obviamente, ¿qué es lo que le va a afectar al equipo mexicano? Al equipo inglés a favor del mexicano, ¿no? Aquí simplemente, digo, tú sabes, es algo muy obvio, hay que cansarlos. Sí,
1: yo te lo mencionaba.
0: Los zapatos, ya más lo como último, cada zapato va a parecer que traes 2 kilos cargando en tus pies, en cada zapato.
1: Y sí pesan, ¿eh? Te lo digo por experiencia. Yo te mencionaba hace rato que Luciano Figueroa y Edgardo Méndez, exjugadores de Cruz Azul, dicen que jamás se adaptaron 100% a la Ciudad de México. O sea, les pesó la altura. Terminaban muy cansados cada partido. Por eso... lamentablemente los que desconocen un poco de altimetría los criticaban, pero no saben que ellos toda su vida han venido jugando en una altitud muy baja en comparación a la Ciudad de México, y cuando ellos hacen ese cambio, pues simplemente les pesa. Tan es así que si alguien de aquí de Salamanca fuera a jugar a Toluca, lo que quieras, también siente el cambio.
0: Sí, a final de cuenta es por regiones, y esto es solamente poniendo el ejemplo de lo que es la altura, ¿sí? Por eso mismo pienso que los van a cansar primero, van a tratar de hacer esto. A Inglaterra, en México, en los mundiales nunca le ha ido bien, a Inglaterra, poniendo los dos anteriores, a Inglaterra no le ha ido bien. Después vamos a hablar sobre lo que es el tema de la temperatura. También los ingleses, sus estrategias son muy, pues muy radicales, muy frontales, muy verticales, muy frías incluso, ¿no? Pero vamos a ver la temperatura porque, ¿qué crees que solamente entre los meses de julio y agosto sus temperaturas andan oscilando entre los 20 y 25 grados centígrados? Normalmente andan entre los 0 grados, a veces menos 5.
1: ¿Sí? ¿Qué es lo más calientito?
0: Estamos en pleno verano, ¿sí? En plena lluvia, con más de 85 mil aficionados dentro de una burbuja que es estadio. ¿Cómo crees que va a estar su presión de ellos?
1: Bueno, si son seleccionados, deben de estar...
0: Bueno, eso fue lo que dijeron ellos, ¿verdad?
1: Ajá, deben de estar capacitados. Sin embargo, la presión es la presión y la tienen que sentir. Hay un jugador que alguna vez me comentó a mí que la primera vez que entró el Azteca a la cancha le hicieron un comentario que tenía que entrar mirando al pasto, al césped, y ya que avanzara poquito, voltear hacia arriba. ¿Por qué? Porque algunas personas, jugadores en este caso, entran y luego se maravillan con lo que es el Estadio Azteca y algunos se han mareado.
0: Se marean.
1: Incluso uno de ellos se desmayó hasta que terminó el partido, vino volviendo en sí y le dijo, ya vamos a empezar. Y le dijeron, no, es que ya se acabó el partido, tú apenas vas despertando. Entonces, mucha gente cree que nomás es llegar al estadio, jugar y ya, no. Tiene otras consecuencias. Entonces, si esto también a los ingleses les pesa, pues imagínate cómo van a andar en el estadio.
0: Pero bueno, esto nada más por los datos generales, ¿no? Veamos ahora algo que también a nosotros como público nos corresponde, además de portarnos bien, más bien jugar desde afuera de acuerdo a lo que nos compete.
1: Con la buena vibra.
0: Con la buena vibra. Y justamente en esto, pues naturalmente, cada país tiene sus propios dogmas, sus propias culturas, sus propias ideas, tradiciones, leyendas, sus seres fantasmales, que allí es donde vamos a entrar. Porque justamente vamos a ver, ¿sí?, acerca de los famosos personajes que aquí vamos a ver, ¿cómo contrarrestarías? Es decir, como si fueras a la lucha libre, ¿no? Es como tú poner...
1: ¿Una llave y la contrallave?
0: Ándale, una llave o contrallave, o de pronto sale un luchador en una esquina y llega el otro que le va a competir, pero que queden parejos, ¿no? Si habláramos de brujas, ¿sí? Que pues obviamente allá en Inglaterra es prácticamente, le han mencionado que es la capital de las brujas, ¿sí? En Europa, la capital europea. Pues resulta de que aquí también en México, pues...
1: Se cuecen habas.
0: Sí, o sea que aquí también tenemos muy buenos seres elementales que nos pueden competir. Pero tú conoces a Maléfica, ¿verdad?
1: Claro.
0: ¿Sí la conoces?
1: Harry Potter.
0: La Maléfica es una villana popular de La Bella Durmiente, célebre en el cine y la literatura infantil. Así que, ¿a quién pondrías, si la pusieras enfrente, a quién le pondrías de México?
1: ¿De México?
0: Ajá, para que peleara con ella.
1: Pues no sé, a lo mejor a la bruja Zulema.
0: Sí, vea.
1: Digo.
0: A ver, vamos a... Hay otro que se llama Morgana.
1: Morgana.
0: Ajá. Hechicera es una legendaria. Hechicera legendaria de la mitología artúrica, media hermana del rey Arturo y poderosa antagonista de Merlín. O sea, es una bruja y con un gran poder. De transfiguración. ¿A quién le pondrías?
1: Ay, ¿a quién le podremos poner? ¿El brujo mayor?
0: Pues entonces, ¿a dónde tendrías que ir? ¿A Catemaco?
1: A Catemaco, imagínate nada más.
0: Oye, mira, y entonces, ¿y qué pasó con los de Santa Cruz? ¿Que no les tienes feo o qué?
1: Ah, no, sí, también. De hecho, mira, en alguna ocasión Alberto del Arco, si no me equivoco fue él, dijo que en uno de sus programas que algunos de Catemaco, Veracruz, venían a capacitarse a Juventino Rosas. Desconozco si esto sea cierto, pero esto él lo comentó en alguna ocasión.
0: Okay.
1: Que era aquí como donde se graduaban, se especializaban, y ya después iban allá a Catemaco.

0: Ahora vámonos con los personajes, como si ellos tienen a Robin Hood, ¿tú a quién tienes aquí en México?
1: Chapulín Colorado.
0: Sí, no, no, no, no, no. Si eso es un Robin Hood, ¿a quién tienes? Porque, ¿quién es Robin Hood, para empezar? Es otro
1: Es que
0: personaje legendario, famoso, ¿sí? Que robaba a los ricos para ayudar a los pobres.
1: pues es que ¿quién, Jaime? A ver, ilumíname.
0: Pues hay un montón, o sea, vamos a hablar, por ejemplo, Robin Hood es una película, un libro, lo que tú quieras ponerle ahí como tema de literatura, ¿no? O de cinematografía. Pero, pues aquí tenemos bueno, estaban los hermanos Almada.
1: Ah,
0: Ah,
1: bueno.
0: bueno, pues es que viéndolo de esa manera. A ver, ahí
1: Pero
0: te va otra, ahí te va otra. Aquí en Inglaterra tiene la Dama del Lago, que es en la historia artúrica. Que se encuentra una figura mística asociada con el rey Arturo, que se cree que ella otorgó al joven rey su espada de Excalibur y guión y a sus acciones en esos momentos claves. Entonces, si tienes la Dama del Lago.
1: pues mira, tenemos una en la banca que sería la Llorona y tenemos a la Dama de Rojo.
0: Ahí
1: Tú
0: está.
1: dirás,
0: Entonces
1: si no sirve
0: ya
1: la
0: me
1: Dama
0: vas
1: de Rojo,
0: entendiendo,
1: ponemos a la
0: ¿verdad?
1: Llorona.
0: Ya me vas entendiendo. El fantasma gris. Otra criatura fantasmal famosa en Grey Lady, que se dice aparecer en un castillo de Willington y se cree que es un espíritu de una mujer angustiada que fue encerrada y murió allí. Pero es un fantasma.
1: Es un fantasma.
0: Ajá, pues ya. Pero es un fantasma.
1: Es un fantasma.
0: Ajá, pues ya pusiste a la dama de rojo. Ahora, ¿a cuál otra?
1: ¿No podríamos poner a Gasparín?
0: No inventes,
1: No es
0: ese
1: de nuestro
0: Gasparín
1: país, ¿ah?
0: no es de México, ya vas perdiendo allí, ¿eh?
1: ¿Verdad? ¿Cómo se llamaba el personaje aquel
0: Pero
1: que
0: tenemos
1: fuimos
0: a
1: a
0: la
1: ver a
0: Dama
1: la
0: de
1: cueva?
0: Negro.
1: Ah, bueno,
0: Bueno,
1: también.
0: pues ahí
1: Pero
0: está.
1: es que yo estaba buscando un personaje
0: Ahora,
1: masculino.
0: pero estamos hablando de mujeres, o sea, métele el mismo género. La Dama de Blanco.
1: La Llorona.
0: La Dama de Blanco, tenemos una dama también de White Lady, un fantasma asociado con varias ubicaciones en Inglaterra y otros países. Este espíritu femenino generalmente se presenta con una figura vestida de blanco, cuya presencia suele ser considerable en un presagio de desgracia y eventos inmediatos. Definitivamente, la Llorona. ¿Y tú sabías que, por ejemplo, una de las versiones de más temidas del terror era Drácula? Y sigue siendo Drácula, ¿no? Pues bueno, pues Drácula proviene de Inglaterra también. ¿Y qué harías para combatirlo? ¿A quién le pondrías?
1: Pues es que si te digo que el chupacabras no lo vas a
0: No, no, no, no,
1: aceptar.
0: no. Pero si estás hablando de que ahora es un vampiro,
1: Un vampiro.
0: ¿a quién le pondrías para pelear?
1: ¿A quién le pondría? Me agarras en curva,
0: No
1: Jaime.
0: puede ser. ¿Cuántas veces ha salido el santo ahí tratando de defender ahí a todo un pueblo tratando
1: O sea que le pondrías al santo.
0: Bueno, yo se lo pondría, pero hay formas de.
1: ¿Y por qué hace rato no aceptaste al Chapulín Colorado?
0: Pero pues es que esa no era caricatura.
1: Pero bueno, ok, el santo está bien.
0: Bueno, ya, basta de vaciladas. En este caso, lo que nada más es para ver que también nosotros. La cultura de los ingleses es muy bonita, ¿eh? Sinceramente. Son muy, muy inteligentes, muy ingeniosos. No se les dificulta nada. Y siento que vamos a tener un partido, va a ser un mano a mano. Pero sé que nuestro país, en este caso la selección, va a salir avante, va a lograr con la mínima diferencia, la diferencia de un gol, pero lo va a lograr.
1: Si pasa, ya no juega en México, tendrá que irse a Estados Unidos.
0: Depende de quién sea. Pero ojalá que siga, ¿no? Es más, hasta le conviene a la FIFA.
1: O como dicen, de todas maneras, aunque juegue allá, allá se llena el estadio.
0: Porque mexicanos, tú sabes que por donde quiera hay.
1: Quién sabe cómo le hacen, ¿verdad? Pero surgen por ahí.

0: ¿Cuál es tu augurio? ¿Cuánto crees que vaya a tener?
1: Híjole, tanto así como augurio, no sé, pero de entrada se me hace como un partido trabado. Y te voy a decir que tal vez se resuelva con la mínima diferencia.
0: Por eso, pero ¿cuál es tu resultado?
1: Puede ser 1-0, 2-1 a favor de México.
0: Yo pienso que va a ser 1-0. Ese es mi marcador que yo considero que va a ser. Afortunadamente México hasta el momento no ha recibido ningún gol. Se considera que es ahorita una de las mejores defensas en el Mundial. Va a tener, más bien dicho, que hacer el mejor papel de su vida. Y por lo tanto, viene Inglaterra de haber ganado 2-1 ante la República de Congo. Y el primer gol lo metió Congo, que ya después enderezó el partido Inglaterra, pues bueno. Pero fue por justamente jugar en un estadio que era allá en Estados Unidos, si no me equivoco, ¿verdad? Ahí fue
1: Sí.
0: donde jugó y aún así el nivel en Estados Unidos no es tan alto, pero de todos modos le costó trabajo.
1: Déjame darte un dato que no sé si lo sepas. Yo lo estaba leyendo hace un rato. Y creo que la parte final te va a gustar. Diego Armando Maradona predijo hace 8 años lo que pasaría en el Mundial 2026 de Estados Unidos, Canadá y México. Fíjate por dónde empieza esta historia, ¿eh? El campeón del mundo en 1986 falleció en el 2020 a los 60 años tras sufrir un infarto. En 2018, 2 años antes de morir, predijo para ese torneo: los estadounidenses querrán dividir el partido en 4 tiempos para dar cabida a la publicidad. El tiempo le dio la razón. En el Mundial 2026, se detendrá cada periodo unos 5 minutos para que los jugadores se hidraten, tiempo que se usará para emitir anuncios en televisión. Y añadió entre risas: no me gustan nada los partidos, perderán emoción. Puede que los canadienses sean unos patinadores fantásticos y que los estadounidenses quieran disputar el partido en 4 periodos de 25 minutos, cada uno con fines publicitarios. Cuando se suponía que debíamos jugar 100 minutos. Y añadió: México ganará ese mundial, aunque no lo merezca. Si pasa 2 rondas, se topará con Brasil o Alemania y caerá eliminado. Prevé que México enfrente a Inglaterra en octavos y de ganar al vencedor de Brasil, déjeme ver. De Brasil-Noruega en cuartos. Así que al menos algunas cosas se van cumpliendo.
0: Ya se van cumpliendo, cumpliendo. ¿Qué
1: Así que
0: sabía Diego Armando Maradona? Se queda la pregunta, ¿verdad?
1: Te imaginas, al menos hasta el momento, a mí me sorprendió eso de que yo un día estaba viendo el partido de México. Nomás salí poquito, regresé y estaba un comercial. Dije: ah, caray, ¿qué pasó? Yo no sabía que estaban haciendo esa pausa. Lo he visto aquí en México cuando juegan el Santos de Torreón, pero porque hace muchísimo calor. Pero dije: ahorita no está haciendo tanto.
0: Y por ejemplo, cuando estaba jugando México y estaba llueve y llueve, de todos modos se había
1: Exactamente.
0: rehidratación.
1: Entonces, ahora que me encuentro
0: No
1: con esta
0: puedes.
1: información de Diego Armando Maradona, que lo hicieron al estilo de Estados Unidos. Dije: pues entonces sí tiene una gran razón. O sea, sí lo vino.
0: El fútbol ha ido modificándose. No ha mejorado, yo considero, en ese aspecto. Solamente se han ido modificando y a conveniencias. Pero bueno, Richie, pues prácticamente ya es momento de despedirnos. mucha suerte, mucho éxito para nuestro equipo, nuestro equipo favorito. No sé si el tuyo sea el mismo que el mío, esperando que sí, y el de todo nuestro público.
1: ¿No supiste el marcador final entre Argentina?
0: Ganó Argentina 3-2. ¿Ganó?
1: Bueno.
0: Y así, de esta manera, querido público, pues nos despedimos, Richie.
1: Muchísimas gracias, esperamos que les haya gustado este programa y los esperamos la próxima semana.
0: También de la misma manera les agradezco, su amigo y servidor Jaime Martínez Razo les dice gracias y hasta la próxima.
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0: 713.
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0: 733. 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

0: 7:45. ¡Sabrosa! 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

0: 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Son las 8. 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

0: 8-16. 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

8:33. 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

0: 8:47. 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
1: Esta bonita canción se la dedico con mucho cariño a todos aquellos que, como yo, perdieron a su padre. Un fuerte abrazo para los viejones, donde estén ahora.

son las 9. 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

0: 916. 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

931. 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
3: ¡No corras! ¡Te vas a caer!
4: ¡No toques eso! ¡Está sucio!
3: ¡Deja! Yo lo hago por ti. Ponte suéter para que no te dé frío.
4: ¿Te suenan esas frases?
3: Tal vez las escuchaste de niño, o tal vez tú mismo las dices ahora como papá o mamá. Nacen del amor, sin duda, pero la ciencia advierte que cuando el cuidado se convierte en control excesivo, los hijos no crecen más seguros, sino más frágiles.
5: Ahí ponlo donde estaba. Mañana venimos por él.
3: La crianza implica tres cosas fundamentales. Proteger a los hijos para que no corran peligro.
4: Formarlos para que desarrollen habilidades con seguridad y confianza.
3: Y enseñarles a construir relaciones afectivas basadas en el buen trato. Cuando estos elementos funcionan bien, los padres se convierten en la principal figura de apego del niño. Pero cuando el miedo y la ansiedad dominan la relación, aparece la sobreprotección parental. A estos padres se les conoce como hiperpadres o padres helicóptero, porque sobrevuelan constantemente sobre las decisiones y actitudes de sus hijos. Evitan ponerles límites.
4: Les resuelven los problemas.
3: Incluso les hacen la tarea.
4: Responden de inmediato a cada demanda
3: y se sienten tremendamente culpables cuando no pueden evitarles cualquier momento desagradable. Todo por un miedo en el que ven al mundo como un lugar amenazante y quieren librar al niño de toda dificultad. ¿Qué pasa con esos niños cuando crecen? Las consecuencias son serias y van más allá de lo que uno imagina. Falta de autonomía.
4: Baja autoestima.
3: Miedo constante ante lo desconocido.
4: Una gran necesidad de aprobación para sentirse valiosos.
3: Además, como siempre les resolvieron todo, cuando enfrentan un problema de verdad, tienden a huir o a paralizarse. La lista continúa. Altos niveles de estrés, falta de empatía e incluso conductas antisociales. Es una cadena que empieza en la infancia y puede arrastrarse hasta la vida adulta. El problema de un niño sobreprotegido es que nunca prueba cómo puede volverse independiente y autónomo. Pero hay buenas noticias. La sobreprotección se puede prevenir. Primero, observándote a ti mismo. ¿Tu nivel de estrés o ansiedad está guiando tus decisiones de crianza? Si es así, no dudes en pedir apoyo profesional. Segundo, presta atención a tu hijo. ¿Qué necesita realmente? ¿Protección o espacio para explorar? Identifica sus características, sus fortalezas y lo que de verdad requiere de ti. Tercero, escucha a otros padres. Comparte experiencias. A veces, la mejor guía viene de quien ya transitó ese camino. Y sobre todo, detente y respira antes de actuar. El día a día puede acelerarnos tanto que olvidamos que los hijos necesitan tropezar para aprender a levantarse. Cuidar no es lo mismo que controlar.
4: Amar no es lo mismo que impedir.
3: Los hijos no necesitan un helicóptero que sobrevuele cada paso que dan. Necesitan una base segura desde la cual lanzarse a conocer el mundo, con sus raspones incluidos. Porque un rodillazo raspado se cura con una gasita, pero la falta de autonomía puede doler toda la vida. Con información de la doctora Mariana Gutiérrez Lara, de la Facultad de Psicología de la UNAM. Les saluda Mónica Genis.
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1: Adivina, adivinador. Las encuentras en cada esquina. Te acompañan en las fiestas y es casi imposible resistirse a ellas. ¿Ya sabes qué son?
2: Exacto, las papitas y las frituras. ¿Pero sabes todo lo que contienen? No te dejes llevar solo por el antojo. Acompáñanos a descubrir el estudio de calidad.
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2: Las papas y las frituras forman parte habitual de la dieta de muchas personas mexicanas. Pero, ¿sabías que las frituras que consumes son resultado de la transformación de un alimento originario de América? La papa y otros ingredientes como el maíz y el trigo son transformados en botanas mediante procesos como el corte, la fritura y el sazonado. De acuerdo con datos de Statista, en 2025, el consumo de botanas saladas en México alcanzó un promedio de 10.9 kilos por persona, lo que refleja su amplia disponibilidad y arraigo en los hábitos de consumo actuales.
1: Y ante la gran variedad de papas y frituras de maíz y trigo, el laboratorio se dio a la tarea de analizarlas para que sepas exactamente qué estás consumiendo. Se analizaron 67 productos en total, 33 papas, 4 productos a base de papa, 24 botanas de maíz y 6 botanas de trigo. Al examinarlos, se verificaron distintos aspectos. Se comprobó que la información en las etiquetas de los productos cumpliera con la norma oficial mexicana.
2: Además, para analizar el contenido dentro del empaque, se comprobó que todos los productos cumplieran con las cantidades declaradas de contenido neto, sodio y contenido energético.
1: También se analizó el aporte nutrimental, es decir, la cantidad de proteínas, grasas y carbohidratos, los principales componentes que aportan energía a nuestro cuerpo. Sin embargo, no hay que olvidar que es importantísimo mantener el equilibrio en su consumo.
2: ¿Cuáles fueron los resultados? Todos los productos cumplieron con el contenido neto declarado. Sin embargo, existen 7 productos que contienen más sodio del que declaran. 5 de la marca Great Value, los Sabritones Rodaca sabor sal y limón y los Totis Donitas chile y limón. Otro producto que no cumple con lo que declara es Bocados Bocachitos, ya que en su empaque indica que contiene queso, pero no es así.
1: Y hablando de veracidad, estos productos contienen más grasa de la que declaran. Las papas Great Value Jalapeño Crujientes, Sol Tubi Papa Adobadas, Totis Pops, Valley Foods Potato Chips Limón Crujiente, Totis Pops Corte Casero y las Valley Foods Potato Chips Rich Crujiente. También las frituras de trigo que excedieron la cantidad de grasas declaradas fueron Chicharrones de Fuego y Chicharrones Sabor Chile Limón, ambos de la marca Great Value. Y en cuanto a las frituras de maíz que no cumplen son Bocados Bocachitos, Churritos Natural Sol, Doritos Nacho y los Takis Chile Limón.
2: Las siguientes papas fritas que contienen menos proteína de la que declaran, 2 de la marca Great Value en sus sabores queso jalapeño y adobadas, Sol Tubi Papa Rifaditas y Totis Paps Corte Casero. En el caso de las frituras de maíz, Fritos Sabor Chile y Limón, Quesabritas, Rancheritos Original y Tostitos. Y por último, las frituras de trigo, Sabritones Rodacas, Sabor Sal y Limón y Totis Donitas Limón y Sal.
1: Lo mejor para consumir estos productos es seguir las siguientes recomendaciones. Aunque las botanas tienen una vida en anaquel bastante amplia, no te confíes. Verifica siempre que el empaque esté íntegro y que la fecha de caducidad esté vigente. Conserva el producto en su empaque original bien cerrado, a temperatura ambiente y lejos del calor o la luz solar directa.
2: La Organización Mundial de la Salud recomienda no exceder los 2.000 miligramos de sodio al día, lo que equivale a menos de 5 gramos de sal. Una sola bolsa de estas botanas puede cubrir más de la mitad de ese límite. ¿Te imaginas? Recuerda que el consumo frecuente de estos productos procesados contribuye al sobrepeso y la obesidad.
1: ¡Ojo! Si vives con hipertensión arterial, diabetes, sobrepeso u obesidad, lo mejor es evitar o limitar su consumo debido a su alto contenido de sodio y grasas saturadas. Disfrútalas de vez en cuando y compensa siempre con una dieta rica en vegetales y actividad física. Tu cuerpo agradece los buenos hábitos.
2: Mantener una alimentación moderada, adecuada y equilibrada es la clave para prevenir enfermedades como diabetes o las cardiopatías. Pequeños cambios en tu dieta diaria pueden marcar la diferencia.
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Los cuadros cuelgan de las paredes como tú los colocaste. Tus sandalias están en su lugar. Y hasta tu bata de baño está donde la pusiste tú. Lo único que ha cambiado es el espejo. Ahora, cada vez que lo veo, me refleja una figura con unas sombras profundas bajo mis ojos y unas arrugas que empiezan a amenazar mi rostro, el rostro que tantas veces acariciaste.

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1: Oración a San Cristóbal. Señor, que das la vida y la conservas, suplico humildemente guardes hoy la mía. Dame, Dios mío, mano firme y mirada vigilante, para que a mi paso no cause daño a nadie. Libera, Señor, a quienes me acompañan de todo mal, incendio o accidente. Enséñame a hacer uso de mi coche para remedio de las necesidades ajenas. Haz, en fin, Señor, que no me arrastre el vértigo de la velocidad y que siga y termine felizmente mi camino. Te lo pido, Señor, por los méritos de tu Santísimo Hijo Jesucristo y por la intercesión de la Virgen María. Amén.

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1: Ahora sí, muchachos, a ganar muchos dólares.

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sepa el Señor que jamás soportaba ver mis ojitos tristes, que deseaba quitarme las gripas con unas caricias al humilde campeón, gran amigo y tutor, luchador invencible, que valiente afrontaba la vida de frente y bien firme, soñador.

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0: Si algo se ha de lamentar, que sea solo por amor. Si en amor lamento no hay, es que nunca se intentó. Y si se vuelve a llorar por la ilusión que se invente, no será la última vez, eso, lamentablemente.
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14: 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A medianoche

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0: 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En la posición de bronce está

0: las pusiste aquí con tus llamadas telefónicas y tus mensajes. 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En la posición de plata está.
1: Perdón si no.

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0: grande.
1: Gracias, Leo, gracias.
2: Grande, grande.
1: Qué alegría.
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1: Su compa Karim León y Grupo Firme, ahí nomás, a las cocas.
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0: 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Ánimo, corazón.
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0: que no sabe.
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2: Otra más de las cumbias originales, sus compas de Fuerza Régida y Grupo Frontera. ¡Vuélvale a marcar, compa Carlos!

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1: Amigos, continuamos. Tropical Panamá, se llama La Cumbia de los Pajaritos, danza de los mirlos.

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0: Muchísimas gracias, Argentina. Muchas gracias.
1: Fuerte el aplauso, Arturo Rodríguez.
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